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5: 7 y 20.
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7: 7 y 25.

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1: 7:37.

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5: 7 y 50.
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5: 7:55.
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1: 8. 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
7: 8:40. 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
3: 8:46.

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12: 9:15.
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1: 9:37.

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5: 9:50.

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1: 10.
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2: 10 y 5.
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3: 10:35.
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9: 10:56.
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5: 11 y 50. 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
3: 11 y 55.
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1: 4:52.

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1: 5 y 1.
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4: 5 y 5.
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0: Tu estilo. 5 y 12.

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10: 5:45.
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1: 5:51.

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1: Muy buenos días, amigos del campo y la ciudad. Reciban un cordial saludo desde la cabina central de su amigo el ingeniero de campo. Queremos iniciar este excelente programa, no sin antes saludando a todos los oyentes de esta prestigiosa emisora amazónica, la número uno en programa agrícola. Bien, amigos, esta mañana vamos a estar conociendo y aprendiendo sobre el tema de la importancia del suelo. El suelo donde pisamos, donde habitamos el planeta Tierra, es donde nosotros vivimos y también nos alimentamos. La importancia que tiene el suelo. Sí, a lo largo de casi toda la historia registrada, el suelo fue considerado simplemente como una mezcla más o menos suelta de fragmentos pequeños de rocas descompuestas y de materiales de origen orgánico, así como de líquido y gases. Los suelos eran relacionados a su uso por la sociedad de acuerdo a conceptos derivados de otras disciplinas. Sí. En un primer concepto, el suelo es el de la aptitud del suelo o de la tierra para la producción de cultivos que dio origen a numerosas clasificaciones de uso. Ya los primeros campesinos nómades conocían las tierras destinadas para el trigo, las tierras para pastos y otros cultivos. Y los griegos y romanos de la antigüedad desarrollaban y producían sus cultivos, y tales así profundizaron tales clasificaciones. Estos conceptos se desarrollaron por pruebas y error a lo largo de numerosas estaciones de cultivo y aún en la actualidad pueden ser el resultado de relacionar empíricamente los éxitos y fracasos en el cultivo. Así es, esto con respecto a nuestro suelo. Bien, si bien es cierto, amigo, el suelo, la composición del suelo, está conformado por la siguiente manera. Mira, el suelo, tenemos materia orgánica, el 5%. La materia orgánica, que es muy importante para el desarrollo de los cultivos, solamente se encuentra en el planeta Tierra, 5%. El agua está... El planeta Tierra está compuesto por el 25% de agua, 25% de aire y la inorgánica, materia inorgánica, o sea, minerales, están compuestos de 45%, haciendo un total del 100%. Ahí está. Bien. Los componentes del suelo se pueden dividir en sólidos, líquidos y gaseosos. Los sólidos, este conjunto de componentes representa lo que podría denominarse el esqueleto mineral del suelo, y entre estos componentes sólidos del suelo se destacan los silicatos, tanto residuales o no completamente meteorizados, micas, feldespatos y fundamentalmente cuarzo, como productos no plenamente formados. Singularmente los minerales de arcilla, caolinita, illita y etc. Todos estos elementos son importantes para el desarrollo de los cultivos. Los óxidos de hidróxido de hierro, la limonita, la gipsita, todos estos minerales son importantes para un buen procedimiento de los cultivos. Muy bien, así de esta manera iniciamos este excelente programa dando a conocer la importancia que tiene el suelo para la supervivencia de los seres humanos y los animales. Por ejemplo, el humus también es importante en el suelo, formado por sustancias orgánicas resultantes de total descomposición. El humus es importante para los cultivos, los ácidos húmicos, los aminoácidos, tienen función importante en el desarrollo de los cultivos. Así es, amigo. Muy bien. El suelo está compuesto por tres tipos estados del agua. Por ejemplo, tenemos el agua, también muy importante para el desarrollo fenológico de los cultivos. Los organismos vivos en el suelo cumplen una función muy importante. La primera está constituido por una película muy delgada en la que la fuerza dominante que une el agua a la partícula sólida es de carácter molecular y tan sólida que está el agua solamente puede eliminarse del suelo en hornos de alta temperatura. Gracias a la presencia del elemento vital, el agua, podemos vivir en el planeta Tierra. Y gracias a ello hay desarrollo y producción de grandes toneladas de productos de pan llevar o de alimento. Así es que tenemos que tener en cuenta la importancia que tiene el suelo con respecto a la supervivencia del hombre. Si bien es cierto, Dios ha creado el planeta Tierra para que el hombre lo habitara y lo cuidara. Sin embargo, hoy por hoy estamos viendo que estamos destruyendo nuestro planeta Tierra. Y eso está mal. Debemos cuidar nuestra casa, nuestro lugar donde vivimos, sin contaminar el medio ambiente, sin destruir, sin botar la basura en sitios donde no corresponde. Tenemos que aprender a educarnos para mantener la ciudad limpia y de esa manera tener aire puro y sembrar plantas forestales en diferentes puntos de nuestra ciudad, localidad y con nuestro territorio. Así es. Gracias a la presencia de los árboles podemos nosotros respirar aire puro sin contaminación. Gracias a las plantas, porque cumplen una función muy importante en la fotosíntesis, en la liberación del CO2 para respirar. Por ello algunas ONGs en la región San Martín se han adueñado ya de la región San Martín porque han hecho un proyecto de captura de carbono, y por eso la selva del Perú ya está parcializada, está, como decir, ya está subdividido, cada uno tiene su parte de las ONGs. Ahí está, tenemos por ejemplo una ONG que está según apoyando a los campesinos, a los agricultores con la captura de carbono. Sin embargo, eso es simplemente una pantalla, porque en final hay un lucro tremendo en ellos. Las ONGs han hecho su mercado de nuestra región San Martín. Así es. Bien, amigos, nosotros siempre conversando y dialogando sobre temas de mucha importancia, en este caso sobre el suelo. Si bien es cierto, si usted hace un recorrido al nivel de la región San Martín, usted va a observar diferentes tipos de suelo. Tenemos suelos amarillos, suelos rojizos, tenemos suelos oscuros, tenemos suelos sumamente arenosos, y tenemos que saber qué tipo de cultivos es la que debemos hacer en este tipo de suelo. Por ejemplo, el cultivo de piña, amigos agricultores, a ver, para los piñeros, a ver, vamos a conversar con los piñeros en estos momentos. Los piñeros están acá en la zona del Alto Mayo, están en la zona de Lamas, están en la zona de Calzada. Bien, el cultivo de piña se desarrolla en suelos, mayormente en suelos ácidos, solamente en más o menos en un pH de 4.5 a 5.5 a 6 de pH. ¿Cuál es la importancia en cultivo de piña? La piña es un cultivo muy excelente. Depende cómo lo hacemos el tratamiento. Así es. Muy bien. Por ejemplo, la piña, es preciso que el terreno quede bien mullido y libre de residuos de vegetación. Cuando vas a preparar terreno para sembrar piña, claro, se hace la limpieza. Y luego se preparan las camas de siembra por medio de un proceso adecuado. Así es. ¿A qué distancia se siembra la piña? Se realiza
2: doble hilera de 40 a 50 centímetros entre hileras y 30 por 40 entre plantas, en surcos de 90 a 1 metro, con una densidad de 33.000 a 48.000 plantas por hectárea. Exacto, si hacemos un buen manejo desde un inicio, deshiervo, fertilización adecuadamente, el rendimiento promedio en el país, en Perú, es de 15 toneladas métricas por hectárea. Así es rentable el cultivo de piña, especialmente el miel, el golden, que es dulce, riquísimo.
1: Muy bien, amigos, entonces el abono debe repartirse en pequeñas porciones mensuales en el caso del nitrógeno, en pocas aplicaciones para el potasio también. Hay que aplicar potasio en el cultivo de piña. La piña necesita bastante potasio para tener un buen sabor, un dulce, y tenga un buen aroma también. La piña en la región San Martín es ventajoso y es rentable. Por lo tanto, amigo agricultor, si usted en este año 2024 necesita hacer un proyecto de cultivo, ahí tenemos la piña para hacer dinero con la piña, amigos. Bien, vamos a ir a un corte y retornamos en breve.
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1: 6 y 7.
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0: Damas y caballeros, buenos días a las 6 y 16 minutos de esta mañana de hoy, viernes 3 de julio 2026, en el año de la esperanza y la consolidación democrática del Perú. Ya estamos una vez más. Hoy día venimos un poco desmotivados, ¿no? ¿Desmotivados en qué manera? A última hora recibimos una publicación de la convocatoria, conferencia de prensa de parte del Jurado Nacional de Elecciones para proclamar a la señora Keiko Fujimori. El día de ayer también hablábamos que el ex presidente del Tribunal Constitucional, el señor que nos ha ido de la memoria este nombre, ¿no? Nos decía que las elecciones se tenía un proceso viciado y por lo tanto debería declararse nulo, ¿no? Y no sabemos realmente quién es lo que maneja el Jurado Nacional de Elecciones, si es el señor Burneo o la señora Fujimori. ¿Quiénes son los que manejan el Jurado de Elecciones? ¿A qué cita democrática hemos asistido tanto el 12 de abril como el 7 de junio? Lo que acaban de escuchar, amigos, es algo que nos da la impresión de que en este país la democracia es solamente para limpiarse el trasero. Y lo que hagan las autoridades electorales, tal como lo hicieron durante todo el proceso. Recién me acuerdo del señor Ernesto Blume, ¿no? Este señor que fue del Tribunal Constitucional. Todo lo hecho durante el proceso es inválido, es ilegítimo, porque no debió cambiarse las reglas de juego después de la primera vuelta, porque el proceso es único y los integrantes no pueden renunciar, así les caiga un terremoto parecido al de Venezuela. El cargo de miembro de la OMPE, Jurado Nacional de Elecciones, son irrenunciables. Es como el cargo de presidente de la República, que es irrenunciable. Entonces nos hace ver que en este país somos el patio trasero, ¿no? Somos un país hasta la hueva, disculpen la cruda expresión, ¿no? Somos un país hasta la hueva. Las leyes, las 32,000 y pico de leyes, están hechas por la Santa Madrina, ¿no? Por las puras, o como diría un cajamarquino por ahí, por la hueva es. Y este país, amables oyentes, desde mi punto de vista humilde, un poco ignorante respecto a lo que debería ser el uso del sentido común, estamos mal. ¿Y cuál es la razón de que estamos mal? Acaba de salir el pronunciamiento de un denominado o autodenominado, no sé cómo llamarlo, integrante del APRA, secretario general nacional, hace decirse el señor Chirinos, acaba de salir a decir de que no va a avalar a la señora Keiko porque no representa las aspiraciones del pueblo. Lo mismo dijo que ha sucedido cuando Pedro Castillo tampoco, amables oyentes, fue reconocido por el bastión aprista de los sobrevivientes del APRA, porque en realidad políticamente en el Perú el APRA ha desaparecido. Que haya algunos ex apristas, eso es verdad. Ha habido una intención de reconstruir el APRA. Estuvimos muy de acuerdo que el APRA como partido se reconstruya con la nueva renovación. Pero como ustedes recordarán, entrevisté a Jorge del Castillo en una visita que hizo a Nueva Cajamarca, al mismo Valdivieso, Pastor Valdivieso, ¿no? Y ellos decían de que no pretenden estar ellos en las listas de candidato, ¿no? Sino que están avalando a sus compañeros, incluso los trajeron acá a Nueva Cajamarca a este joven dirigente nacional Valderrama. Lo conocimos a Valderrama, un muchacho muy forjado, abogado de profesión, con muchos principios. Vinieron a presentarlo. Después, cuando participó en las internas, desconocieron su candidatura, desconocieron el resultado, los mismos viejos, y le hicieron una contracampaña, entre apristas. Ya no funciona lo que dice la frase que los ha acuñado siempre: disciplina, compañeros, porque en el partido hay dos cosas que se hace para que se sostenga. Uno, la estructura orgánica, y la otra es el deseo de superar las barreras, las dificultades, poniendo de su parte lo que se conoce con el nombre de la solidaridad y la cooperación. Para que un partido sea fuerte, sea, digamos, sólido, necesita de la solidaridad y la cooperación. Cuando en los partidos se empiezan a emerger comportamientos ególatras, egoístas, de que el secretario general es el mandamás y no hace caso, lo que se llama en política el centralismo democrático, y hace lo que le da la gana, ahí se pierde el total espíritu de la política, porque los que lideran las organizaciones deben siempre estar en consulta permanente a sus bases, ¿no? Y ojo, las bases son los que determinan en sus congresos, en sus convenciones, qué cosa es lo que debe hacer el partido para sostenerlo y mantenerlo vivo, mantenerlo firme. Hoy en día los partidos se sostienen con el aporte del dinero negro, ¿no? Con el aporte de las mafias, que detrás de bambalinas están ellos soplándole a las orejas a los, entre comillas, líderes políticos para decir qué cosa es lo que deben hacer, ¿no? En el Perú la política está percudida de toda clase de agentes, ¿no? Está percudida de toda clase de gente malévola que aprovecha cada 5 años, cada 4 años, para el caso de gobiernos regionales y municipales, de quién está voceado es ser el ganador, y se le acercan, ¿no? Y miren ustedes, el pueblo es el que hace de que estén voceados quién va a ser el ganador, ¿no? El pueblo, o sea, ellos nos tienen calculados, ¿no? Ellos nos tienen calculados. Ellos ya nos tienen estudiados, qué cosa es lo que más necesita la gente, ¿no? La gente por lo general dice: nosotros queremos una canchita de vóley, queremos una pelotita, queremos una net, queremos una pelota de fútbol, queremos una copa, un trofeo, queremos un torete. Y así es el estilo nuestro de participar en la política, ¿no? No tenemos partidos organizados, ese es el problema. No tenemos partidos organizados. Esto acaba de suceder recientemente con una organización a nivel regional, ¿no? Yo siempre he dicho, hay que ver el tema orgánico. Hay que ver el tema orgánico. Si no vemos el tema orgánico, no damos un paso adelante. Vamos a patinar y no vamos a encontrar respuesta. Y los partidos políticos, amigos oyentes de la sintonía, muchas veces aceptan a personas como candidatos sin que estos ni siquiera tengan un conocimiento esencial de lo que es la política, ¿no? Es puro entusiasmo. Y después, cuando fracasan, se van a la orilla del río, apretan su chucho, como dicen en mi pueblo, y se ponen a llorar, o simple y llanamente a peinar calabazas, ¿no? Este es el gran problema de nosotros, nosotros los peruanos. Miren el pronunciamiento que dice el Partido Aprista Peruano: no avala a Keiko Fujimori porque no representa a los peruanos, ¿no? Y esto, amigos de la sintonía, tiene que enseñarnos a reflexionar. Este tiene que enseñarnos a reflexionar desde todos los puntos. Desde todos los puntos, amigos. Tiene que enseñarnos a reflexionar. ¿Qué somos y para qué servimos? ¿No? ¿Qué somos y para qué servimos? Amables oyentes de la sintonía de Amazónica Radio. Si a la política le servimos como materia prima, los ciudadanos a la política le sirven para materia prima, entonces tenemos que decir nosotros como materia prima, ¿para qué somos útiles? ¿O para qué soy bueno? ¿No? Todos de acuerdo a los principios fundamentales de los derechos de la persona, todos somos políticos, ¿ah? Aristóteles ya había dicho hace miles de años, el hombre es el único animal político. ¿Ya? Siendo todos políticos, tenemos que comprender que los que nos gobiernan deben ser alguien que se nos parece a nosotros. Obviamente, en el mundo, el 65% de seres humanos, que somos la población del mundo, no tenemos los mismos privilegios que el 35% de seres humanos. Y de ese 35%, un 2% aproximadamente son los que tienen el privilegio de estar metidos en política. O sea, poquísimos. Y la pregunta es, ¿por qué todos no asumimos ese compromiso, esa responsabilidad, ese estímulo social para que lo que nosotros aportamos en impuestos, en el pago de los servicios, en todo, estos servicios sean eficientes, eficaces, y que nuestros impuestos, nuestros arbitrios, ¿no?, se vea reflejado en desarrollo, se vea reflejado en lo fundamental, que es el cambio de percepción, que tenemos sobre las autoridades, porque hoy en día todo aquel que se postula es un ladrón. A mí me lo han dicho, a mí me lo han dicho. Me han mandado un mensaje diciendo, otro ladrón más que quiere llegar al poder. Y si eso es la percepción que tienen respecto a los ciudadanos, que de alguna forma contribuimos al progreso, al desarrollo cultural de los pueblos, déjenme decirles, como lo decía ya Aristóteles, cada pueblo tiene la autoridad que se merece. Y yo podría decir, cada autoridad tiene la, cada ciudad o cada pueblo tiene la autoridad al que se parece. Si el pueblo es un ladrón, elegiremos al ladrón. Si el pueblo es trabajador, elegiremos al más trabajador. Si el pueblo es honesto, elegiremos al más honesto. Y vean lo que nos ha pasado. Desde el punto de vista del análisis, ninguno de los dos candidatos de segunda vuelta tenían las características que el pueblo busca, ¿no? Un gobernante honesto, transparente, apegado, sensible a los problemas de la gente más humilde. Y no es así. Yo recuerdo que el año 1985, cuando gestionaba mi título profesional de maestro de educación secundaria, 1985, les estoy hablando de hace 41 años. ¿Qué me dijo el otrora director regional de educación de esa época, que no voy a revelar su nombre? Hugo, así me dijo en mi cara, Hugo, ¿qué haces tú tanto luchando en el SUTE? Los grandazos del SUTE, los dirigentes nacionales, son unos perversos, son unos pendejos. ¿Qué haces luchando tú por el SUTE cuando ellos negocian con las autoridades políticas del gobierno? Ellos buscan su conveniencia. Ellos están andando en un carro, un automóvil, 0 kilómetros por las calles. Les han dado una licencia sindical para que puedan trabajar libremente. Y tú acá un huevonazo, así me dijo. Un huevonazo, luchando, haciéndote aborrecer de la gente, los padres de familia. Y ellos muy bien, viviendo en su garbanzal con la licencia sindical, me decían. Entonces yo le respondí a este director, mire, lo que hagan ellos me importa poco. Lo que importa es lo que haga yo, y lo que pretendo y deseo para mis compañeros que son maltratados con un sueldo de 189 soles al mes. De esa época, ojo, de esa época, 189 soles al mes. Yo estoy buscando de que por lo menos sea un sueldo digno, un sueldo que sea capaz y que sirva para su superación personal, profesional, para que pueda asistir a su familia, para que no viva colgado de los créditos en la cooperativa, que gracias a Dios ha tenido una política solidaria de bajos intereses hasta hoy, ¿no? Hasta hoy. Y por lo menos el profesor está endeudado, pero tiene asegurado su financiamiento familiar, y pueda progresar y pueda encontrar otras posibilidades, ¿no? Ese era nuestro pensamiento, nuestro principio como dirigentes de la organización, la única que sobrevive, aunque dividida en tres partes, ¿no? La única que vive, sobrevive, ¿no? Entonces, cuando nosotros encontramos eso, dijimos, recién ahora comprendemos lo que es la política, ¿no? Recién comprendemos lo que es la política. Todo es conveniencia, pero hay excepciones. Las reglas tienen excepciones. No todos son como la gente dice. Y cuando encontré un mensaje que dice, oye, el Hugo también es un ladrón, ¿no? Yo quisiera de los 57,000 habitantes que tiene Nueva Cajamarca, uno siquiera, uno, venga y mi cara me dices, Hugo, tú has sido un ladrón. Aquí están las pruebas, a las pruebas me remito, como siempre suele hablar Edith Hidrado Ramos. El día que haya uno siquiera que me venga a decir en la cara, eres un ladrón, dejaré este micrófono y dejaré la política. Porque la política, amables oyentes, es lo que más me apasiona. Porque vengo de una familia de políticos. Desde mi abuelo, que fue parte de la fundación del APRA. De aquel hombre que me instruyó en la política de pan y libertad. Mi formación política fue evolucionando. Mis padres fueron populistas hasta el hueso. Y siempre me reclamaban, me decían, hijo, ¿por qué eres zurdo? ¿Por qué eres izquierdista? Me decían. Me encaraban. Y yo solamente les decía, miren papá, miren mamá, cada persona tiene sus propios fundamentos y principios. Cada persona escoge libremente qué cosa quiere y cómo piensa. Y sobre la base de esas libertades, yo he construido mi percepción, mi concepción y mi cosmovisión sobre el mundo. Y para mí, nadie tiene el derecho de humillar a otro. Nadie tiene derecho de robarle a otro. Nadie tiene el derecho de negar lo que es, lo que siente por las personas más desposeídas, por las más débiles. Y eso es nuestro concepto, nuestro principio. Por eso estamos en política, amigos. Si he dejado de hacer activismo político por más de 32 años, es porque tenía una responsabilidad superior. Y esta responsabilidad superior ha sido hasta el momento mi familia. Si por lo que hago y lo que siento y lo que digo hago lesión a los principios y hago lesión a los pensamientos y a los deseos de los demás, si es un pecado esto, yo voy a esperar lo que la mayoría siente y dice por este ciudadano de a pie. Yo no manejo vehículos de lujo. Tengo una empresa que me ha servido para, por lo menos, ayudar en la educación a mis hijos. Si alguien se siente que ha sido robado, que ha sido estafado por este medio de comunicación, que sea el primero. Le invito acá a la cabina 2 de mi radio y me diga, sí, Hugo, este es acá tengo el comprobante. En esto me has estafado. Pero hasta ahora siento que no le hice a nadie. Tampoco le metí la mano al bolsillo. Tampoco le he presionado de manera, diríamos, delincuencial a que me dé una publicidad. Siempre he sido humilde y honesto. Te invito a formar parte de mis auspiciadores. ¿Quieres contribuir de alguna manera a hacer un trabajo así solidario para librar a la gente de esta opresión ideológica y de esta explotación salvaje? Acompáñame, porque lo único que hago es ayudar a pensar a la gente para un mañana mejor. Porque los que vivimos hoy, los que ya estamos maduritos, mayores de 50 años, hemos comido y estamos comiendo lo que le corresponde a nuestros nietos y a los hijos de nuestros nietos y bisnietos. Nos estamos comiendo el futuro. Y si hoy en día no tenemos esa percepción, ese concepto, estamos perdidos como país, estamos perdidos como nación. Sobre todo, si más no valoramos a la familia. 6:42, amigos, nos vamos a la pausa y regresamos con información que hemos preparado para el día de hoy.
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3: 6:41.
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10: 6:45.
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Bien, amigos oyentes, 6:51, 6:51, la hora que te informa Amazónica Radio. ¿Y qué cosa es lo que nos dice el diario La República? Miren ustedes, antes de que la señora Keiko Fujimori asuma el poder, la Junta Nacional de Justicia, que ha sido nombrada por el Fujimontesinismo, está queriendo descabezar al Poder Judicial. ¿Qué significa esto? Que la señora Keiko, si logra esto, va a tener a los jueces y fiscales a su favor. O sea, el Poder Ejecutivo intenta someter al Poder Judicial. Y en el Perú, de acuerdo a la Constitución del 93, se declara que los poderes independientes que se establecen en la Constitución la tienen el Poder Legislativo, el Poder Ejecutivo y el Poder Judicial. O sea, ninguno de estos poderes puede someter al otro. Cada uno de estos poderes hace su trabajo para que en forma independiente, autónoma, realicen su labor. Si un integrante del Poder Ejecutivo comete un delito, la justicia lo tiene que someter. Si un parlamentario comete algo que está por encima de sus funciones, el Poder Judicial lo tiene que someter. Ahora, si uno del Poder Judicial comete algo que es terriblemente cuestionable, el Congreso de la República, a través de su Comisión de Justicia, lo somete y lo sanciona. Igualmente, si uno del Poder Ejecutivo comete algo, para eso están las censuras, para eso están, amables oyentes de la sintonía, las cuestiones de confianza entre ambos, para protegerse o para resolver un tema contencioso. Así de simple es lo que funciona el aparato del Estado. La Constitución es la ley de leyes a la que debe respetarse irrestrictamente. Lastimosamente, en estos 5 últimos años, el Congreso de la República se ha dado el lujo, se ha dado licencia de modificar 57 artículos de la Constitución cuando no la permite la misma Constitución, porque señala que la única forma de modificar artículos de la Constitución es a través de un referéndum que ha quedado fuera, amables oyentes, de competencia para que se realicen modificaciones o para que se realice la derogación de artículos de la Carta Magna. Miren ustedes, los fujimoristas haciendo eso, ¿no? Ellos se creen con el derecho de modificar la Constitución como si se tratara de una vedete cambiándose de calzón. 6:54, amados oyentes de la sintonía. 6:00 a.m. El diario de la República nos alerta que la Junta Nacional inició un proceso disciplinario contra la sala de la Corte Suprema de Justicia por inaplicar la ley 32.107 en un caso de violación de derechos humanos conforme a los tratados firmados por el Perú. Entre los investigados están Víctor Prado Saldarriaga, uno de los 3 jueces que sentenció a Alberto Fujimori, y Ángela Vázquez, quien integró el equipo anticorrupción.

corrupción que investigó los Vladivideos. Vale decir, con énfasis, que estos jueces no cometieron una falta. Aplicaron el derecho internacional con la independencia que su cargo exige, y ese es exactamente el motivo por el cual están siendo perseguidos políticamente por el fujimontesinismo. Ahora que se viene la señora Keiko como presidenta, de seguro que esto se hará de aplicación inmediata. Pero no queda ahí. La presión escala a la Corte Penal Nacional. A los nuevos jueces titulares se les dijo que tomar el control de ese tribunal era su responsabilidad patriótica y que negarse abriría un proceso en su contra. El cargamontón fue tal que el presidente de la Corte, Johnny Contreras, renunció y dejó el tribunal sin instancia que designe a su sucesor. La Junta debate ahora investigar todos los integrantes del Consejo Ejecutivo del Poder Judicial a partir de una denuncia del congresista Alejandro Muñante de Renovación Popular, liderado por el Chancho. Entre los denunciantes están Elvira Barrios Alvarado, expresidenta del Poder Judicial y con trayectoria en Derechos Humanos, y Víctor Prado Saldarriaga, decano de la Corte Suprema. Este diario, es decir, el diario La República, reconoce el valor de los jueces que resisten este asedio y llama a la presidenta del Poder Judicial, Janet Tello, y a los ciudadanos demócratas a defender con firmeza el sistema judicial peruano. Así que ya saben, amigos, en eso sí, nosotros vamos a ser solidarios, solidarios con el aparato judicial peruano. 6:57, atención, todavía no has pagado tu recibo de agua, hazlo ahora, porque si te viene tu recibo rojo, al siguiente mes, corte del servicio y el pago de la multa de 53.80. 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Quiero enviar un saludo cordial a Lila Rodrigo, ¿no? A Leli Rodrigo, perdón, Leli Rodrigo. 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Son las 6:58, amigos de la sintonía. Atención, Yurayaco. Bien, Yurayaco. Un municipio pequeñito pensando en grande, en una universidad, algo que ni siquiera otras provincias lo vienen haciendo, ni ciudades importantes como Nueva Cajamarca, ¿no? Las municipalidades, el gobierno local de Nueva Cajamarca, que han pasado haciendo lobby a una universidad privada, ¿no? Haciéndole lobby, ¿ah? No, sí, que hay que votar por ese señor que pensó en la universidad tal, ¿no? Hay que votar por él porque nos ha dejado un precedente importante, ¿no? Haciendo lobby a algo privado, ¿no? ¿Cuál habrá sido la contraprestación de hacerle lobby a una universidad privada? Bueno, dice la municipalidad de Yurayaco, pensando en mayores oportunidades para la juventud del distrito, acaba de tener una importante reunión que complementa la gestión que se viene realizando para implementación de una filial de la Universidad Nacional de San Martín en Yurayaco. En ese marco, el profesor Oriol Valles Barrera ha sostenido reciente reunión con el licenciado Víctor Raúl Marticorena Alvarado, director de la Oficina de Gestión de Calidad, y el ingeniero José Alejandro Robles Delgado, especialista de la Oficina de Gestión de Calidad, y la economista Ruth Esther Villacrés Medina, jefe de unidad formuladora de dicha universidad. Como parte de la reunión, la Comisión Técnica realizó una visita de inspección a la infraestructura futura, la ex institución educativa Segundo Teobaldo López Chumbe, una propuesta donde será la futura sede de la escuela universitaria. Del mismo modo,
se efectuó un recorrido por la reserva

ecológica Lloros, incluyendo una caminata y paseo en bote por el río Negro para conocer las bondades de este lugar, que sería punto inicial para la implementación de la carrera de la Escuela Académica de Turismo en Yurayaco. También las acciones administrativas se vienen realizando, también convenios, autorización del Ministerio de Educación, la misma Universidad Nacional de San Martín, entre otros, a fin de consolidar este sueño de contar en Yurayaco con una filial de la Universidad Estatal, como oportunidad que tiene el destino Alto Mayo para la implementación de dicha carrera. 7:00 a.m, amigos oyentes de la sintonía, y no te olvides, cuando vayas a Yurayaco, visite el atractivo Puerto Lloros, viaje en bote y sobre todo en el bote La Anaconda. Y cuando no, el gobierno provincial trabaja, hay que reconocer su labor, amigos, ¿no? Yo siempre digo, cuando es algo que representa la transformación, cuando representa algo que no debe olvidarse un gobierno provincial, ¿no? Hay que resaltar, y me voy a ir a las pruebas, como dice Eddie Tirado, a las pruebas me remito. El gobierno provincial informa la culminación de trabajos de mantenimiento y mejoramiento de calles y trocha carrozable en el centro poblado de Naranjillo. Los beneficiados son los del sector Nuevo Progreso. Los vecinos expresan su agradecimiento a la Municipalidad Provincial de Rioja, destacando el compromiso de una gestión que continúa llegando a los sectores más olvidados de la provincia. Bueno, y Rioja libre de bolsas de plástico en las calles y en los hogares. Amables oyentes, con esta última información nos vamos en el Día Internacional Libre de Bolsas de Plástico, que se celebra cada 3 de julio. El gobierno provincial, a través del programa municipal Educa, está invitando a toda la población de Rioja a participar el día de hoy desde las 9 de la mañana, llevando las bolsas plásticas, recogiendo las bolsas de la calle y también cualquier elemento de plástico, como son botellas vacías. Cada bolsa reutilizable, que es un paso hacia una Rioja más limpia, saludable y sostenible. Hoy es el momento de actuar y demostrar que juntos podemos cuidar nuestros ríos, bosques y la biodiversidad que nos identifica. Recordarles que cuando un pedazo de plástico, de tecnopor o de bolsa llega a un río, los peces, creyendo que es comida, se la meten al buche, y este plástico, al deteriorarse, al descomponerse, forman parte del cuerpo del animal, del pez, ¿no? Del pez, sobre todo de las caguaras, de los peces que no tienen muela, ¿no? ¿Ah? Amigos, oyentes, la carachama también se contamina, amigos. Entonces, miren ustedes lo que estamos haciendo, un daño tremendo a la naturaleza. De esta manera, llegamos a la parte final, y felicitar al programa Educa de la Municipalidad Provincial de Rioja por recordar que hoy, 3 de julio, es Día Internacional de Libre de Bolsas Plásticas y de Envases Plásticos. Con su permiso, se quedan con Segundo Día Marrujo, que trae importante cargamento de información para esta mañana de hoy, viernes 3 de julio.

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8: 7 y 5.

0: 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Sean bienvenidos.
1: Bien, amables oyentes, muy buenos días y bienvenidos a nuestra tribuna periodística a través de Amazónica Radio. Ya asumimos el gran reto a los tres días del mes de julio, 3 días del mes de la patria, 3 días de asumir nuevos retos a través de Amazónica Radio y compartir informaciones positivas. Muchas de ellas son buenas, ya, y otras son malas, pero lo importante es compartir sí o sí, amable oyente. Nuestra intención es fortalecer el espíritu de la humanidad con las informaciones que logramos difundir o lanzar en este medio de comunicación. Amable oyente, en San Ramón, un operativo de inteligencia ejecutado por agentes de la Policía Nacional del Perú ha permitido la captura de 3 presuntos integrantes de la banda delictiva Los Escurridizos del Centro. Ya estaremos informando a los oyentes, esto es en San Ramón. ¿Qué, de dónde, qué eso? En la provincia de Chanchamayo. Amable oyente, chofer colombiano, nunca tengan confianza en los colochos, ¿ah? Cuidado, se arrodillan estos colochos, te no sé qué más te hacen, y una vez que le das confianza, ya, y luego te salen matando. Chofer colombiano asesinó en Colcabamba. Era prófugo de su país, amable oyente, y asesinó ya en Perú, el ejército peruano, amable oyente, en Colcabamba, queda eso por Huancavelica, ya, y según tenemos mayor información, ya este chofer colombiano que asesinó en Perú, amable oyente, era prófugo, era un delincuente que huyó de su país. 7:10 a.m. A Pablo Oyente, un niño de 4 años que fue atacado por un perro salvaje en la ciudad de Chiclayo. Recuerden que hemos compartido con ustedes, amables oyentes, y que la mujer ha desaparecido. Oiga, un perro salvaje, perros salvajes son los pinball. Amable oyente, eso te ataca, al mismo dueño le atacan cuando no le da de comer. ¿Ya? Oiga, se está recuperando y gracias también a la intervención del presidente ejecutivo de Salud, al doctor Jaime Moreno, junto al ministro de Trabajo y Promoción de Empleo, Freddy Solano, visitaron al niño llevándole juguetes. El niño, como es inocente, estaba sentado mirando ahí sus juguetes y le causaba mucha emoción. 7:11 a.m, 7:11. Amable oyente, ¿qué ha dicho el alcalde en su discurso? Muchos que han estado en la sintonía de este medio han escuchado que cuando el alcalde ha dado su discurso, ya en cerrando ya con broche de oro en nuestro aniversario por el 52 años que hemos cumplido. Y bueno, pues, ojalá tengamos la oportunidad de estar dialogando con él una entrevista a través de la Voz de los Pueblos. Y es tan importante anunciar desde la misma fuente qué es lo que está haciendo por la educación, qué está haciendo por salud, qué está haciendo por mejorar la transitabilidad de los centros poblados. En su discurso por los 52 aniversarios anunció importantes obras y proyectos. Entonces eso fue como un balance de la gestión. Importantísimo, así lo entiendo. Las 7 de la mañana con 12 minutos, 7 y 12, ya nuestro saludo correspondiente a los hombres y mujeres que están en la sintonía. El saludo también es en este marco de su aniversario al mercado mayorista Alto Mayo. Gracias por esa invitación. No hemos podido estar presente por motivo de salud, pero agradecemos, le hemos tenido bien de entrevistar al presidente, hemos estado ahí también y hemos compartido una nota informativa sobre el trabajo que viene desarrollando por 6 años consecutivos ya, 6 años de historia, 6 años de semblanza, 6 años que no ha sido fácil, pero que están mejorando todo este espacio donde tienen, en donde ahí asumen nuevos retos cada día. Amable oyente, 7 de la mañana con 13 minutos y atención, Nueva Cajamarca y pueblos aledaños. 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Amable oyente, las 7 de la mañana con 14 minutos, 7 y 14, estamos en este espacio eminentemente donde en estos instantes saludamos también a nuestra distinguida clientela y esta es la puerta de este medio de comunicación siempre abierta para poderle atender. 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

0: Amables oyentes, las 7 de la mañana y 20 minutos, ya 7 y 20. Es oportuno también expresar nuestro saludo a los cientos y miles de radio escuchas en este nuevo día, más allá de las fronteras. Estamos por Celito Lindo, estamos en José Olaya, estamos también a Tumblaya, por ahí tenemos la familia de Romero Galindo, la señora Luce día a día está siempre en la sintonía junto a su honorable esposo ahí en la tushpa, tanguitos condenados porque por el frío que hace, ¿no? Las 7 de la mañana con 20 minutos, con mucho aprecio y cariño también el saludar a mi distinguido y honorable amigo Elmer Fernández. Elmer Fernández está de onomástico. El saludo correspondiente a través de la Voz de los Pueblos y Amazónica Radio. Felicidades, hermano del alma, un gran compañero de trabajo en este día. Que sea pues los días de gloria, días de felicidad, y Dios te bendiga y te ilumine tu sendero. Muchas bendiciones, amable oyente, don Elmer Fernández, le conceda sabiduría, fortaleza y éxitos en cada uno de sus proyectos, y que nunca le falte amor de su familia y la amistad sincera y la esperanza para seguir alcanzando sus grandes metas. Que disfrute de un maravilloso día y que llegue muchos años más de vida, prosperidad y felicidad. ¡Feliz cumpleaños, mi honorable Bigotes! Pronto los estaré en Perú, pronto en Perú, para sucesivamente visitar al brujo de los Andes, el doctor Kobe, y ahí un par, ya sabes, hermano lindo, un par de verdaderamente, que Dios te bendiga, hermano del alma, que Dios ilumine tu gran sendero, te conceda sabiduría, fortaleza y mucho éxito, mucha esperanza y amor en tu familia. Felicidades, Elmer Fernández, que siga gozando y disfrutando de la vida. 7 de la mañana, 22 minutos, 7:22 minutos, volviente. 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Uy, muy buena atención, elegante atención, amable oyente. 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Un saludo especial también para su adorada esposa de Luis Villacorta. Gracias por la sintonía y preferencia, amable oyente, para Bercelia Manayay Julca y su honorable esposo, Lisandro Pineo Tapia, que pronto estará de onomástico. Son las 7 de la mañana ya, 7 de la mañana con 24 minutos, amables oyentes, y no olvidar que cuando hay que visitar el mercado mayorista José Olaya, hay mercado mayorista José Olaya, ahí está el toro, torito, torazo. 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Señor, señora, señorita, es momento oportuno también que a través de Amazónica Radio, inmediatamente de escuchar los cumpleaños de don Elmer Fernández, vamos directamente a San Ramón. Este operativo que realizó la Policía Nacional del Perú ha permitido la captura de tres presuntos integrantes de la banda delictiva, los Escurridizos. Sí, señor, los Escurridizos. Ya durante la intervención realizada en la plaza principal del distrito de San Ramón, provincia de Chanchamayo, ya se desarrolló las 4 de la tarde con 28 minutos, o perdón, las 4 y 28 de la madrugada, luego que las autoridades recibieran información sobre el desplazamiento de un vehículo procedente de Oxapampa para el destino de la Merced, que advirtieron que la presencia de estos efectivos y sobre todo los ocupantes del vehículo ya habrían intentado huir siendo intervenidos de inmediato. Ya tenían las pistas la policía, a quienes se le capturó a Benigno Alberto Zúñiga Apolinario, 49 años, señalado como presunto cabecilla de la organización. Además, Raúl Vicente Abad Mena, 38 años, y Fernando Jocelyn Celada Goigochea, 26 años. Durante el registro del vehículo policial, halló 21 paquetes tipo ladrillo que contenían presuntamente pasta básica de cocaína con el peso a máximo de 21 kilogramos, en un valor estimado de $21.000. Así incautaron teléfonos celulares, mochilas, morrales, automóvil utilizado para el traslado de la sustancia ilícita. Ya fue en Oxapampa, dieron duro golpe allá por la Merced en San Ramón. Qué bien, estos detenidos han sido puestos a la divingre en Chanchamayo, para continuar con las investigaciones y saber, pues, sobre el plan de organización. Amable oyente, a través de Amazónica Radio, el chofer colombiano fue un asesino que huía de su país. El ciudadano colombiano Nilson Montenegro Valencia, quien conducía la camioneta atacada por una patrulla del ejército peruano en Colcabamba y Huancavelica. Pablo Allende, el prófugo de la justicia de su país, según información policial, habría sido condenado a 9 años de prisión por tenencia ilegal de armas en su país. De acuerdo con el reporte, Montenegro fue detenido en noviembre del 2021 en Santiago de Cali con una pistola abastecida con municiones. En febrero del 2023 fue sentenciado por el juzgado a 18 meses en el penal circuito de Cali, pero no se presentó a la audiencia. Posteriormente habría ingresado a Perú en diciembre del 2025. Las investigaciones también señalan que el extranjero habría tenido vínculo en el Brian con presuntas redes de narcotraficantes y reclutamiento de mochileros. Ya la policía antidrogas continúa con las diligencias y determinar las relaciones a los ocupantes de la camioneta que acribilla a 20 el 25 de abril. Hecho que dejó un civil fallecido y varios heridos. El chofer colombiano asesinó en Colcabamba era prófugo de la justicia. A buena hora ya fue capturado. Las 7 de la mañana con 29, 7:29. Nos adelantamos en nuestra pausa comercial porque a ver, vamos a poder entrevistar al alcalde el día de hoy.
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Amables oyentes, son las 7 de la mañana ya, 34 minutos, cómo avanza el tiempo y lo ofrecido. Teníamos una deuda con cada uno de ustedes, en cualquier momento

0: estaremos ya dialogando con el señor alcalde. Siempre hemos dicho en este medio de comunicación que las puertas están abiertas, no solamente para alcaldes, sino también para todos los líderes de diversas instituciones y organizaciones. Aquí estamos para servirle. Señor alcalde, el licenciado William Sánchez de Kenge, muy buenos días, bienvenidos a este espacio Tribuna Periodística, La Voz de los Pueblos.
1: ¿Cómo está, mi estimado Marrufo? Saludarle y agradecerle por la entrevista, también saludar a los nuevos cajamarquinos.
0: Qué bueno, alcalde, gracias por su tiempo. Usted en su discurso, ya en la clausura del 52 aniversario por el distrito de Nueva Cajamarca, esbozó muchas obras que se están ejecutando y proyectos como un balance de la gestión que ha sido o es muy fructífera, ¿verdad? Usted anunció también la colocación de la primera piedra para pistas y veredas en el sector César Vallejo. ¿Cuándo se va a iniciar estos trabajos que van a beneficiar a cientos de familias en esta parte de la zona urbana?
1: Sí, Marrufo, lo que pudimos evidenciar, lo que pudimos dar a conocer a la población, es que hoy en Nueva Cajamarca ya hay proyectos concluidos, otros en proceso de ejecución, asimismo otros para puesta de la primera piedra y otros en proceso de licitación pública. En este caso, el proyecto de César Vallejo, ya hay un ganador, hay una empresa que tiene ya la firma del contrato y estamos a la espera nomás de la supervisión. Y con eso ya estamos poniendo la primera piedra, debe ser esta semana que viene.
0: Excelentísimo, alcalde. Pero hay un proyecto, hay un reto también muy fuerte, por ejemplo, sobre el proyecto de pistas y veredas en el caserío de La Unión, con una inversión que va a demandar mucho dinero. Y seguramente usted nos va a comentar sobre los plazos o cuándo se va a ejecutar o cuál es el avance de este gran proyecto para La Unión.
1: Marrufo, mira, ese proyecto de pistas y veredas de La Unión ya está convocado a licitación pública. Ha habido algunas observaciones que, como es una licitación pública, las empresas que se presentan a la licitación, algunas observaciones han hecho, que esas observaciones se han elevado a la OCE para que la OCE tenga que seguir el procedimiento y ver y dar el visto bueno si continúa o se retrotrae el proceso.
0: Qué bueno.
1: En el caso, sí.
0: Le escuchamos.
1: En el caso del canal Tello, también está convocado a licitación pública. También hay algunas observaciones que se ha elevado al OCE y también esperemos que haya el visto bueno estos días para que se continúe en el proceso.
0: Ojalá que sea con opiniones favorables para el desarrollo y la productividad de nuestra jurisdicción. Asimismo, también, alcalde, durante la gestión que yo puedo analizar, usted ha estado trabajando muy silenciosamente, pero sigue avanzando. Usted es una persona que ya usted anuncia cuándo ya las cosas se van a hacer o se van a ejecutar o hay un proyecto en forma positiva. Por ejemplo, la carretera La Unión Palestina es una obra muy esperada por muchos años, no solamente por estas poblaciones beneficiarias, sino por cientos de miles de visitantes y por la zona turística. Y, alcalde, ¿cómo va este proyecto?
1: Sí, hemos trabajado un perfil y un expediente técnico para la carretera La Unión Palestina Miraflores. Al día de hoy ya se vienen el expediente técnico está concluido, solamente a la espera de una evaluación que nos dé la conformidad técnica del sector, pero ya nosotros venimos tocando las puertas en el Ministerio de Economía y Finanzas para que nos puedan dar el presupuesto para ese proyecto que va a beneficiar a muchos caseríos, entonces, asimismo también para el hermano agricultor y también para generar el dinamismo económico a través del turismo.
0: Excelente alcalde, respecto a la defensa ribereña del río Yurayaco, que usted también afirmó en estas acciones que se va a realizar para proteger la producción agrícola y bueno, y frente pues a las inundaciones, ¿cómo está este avance, este proyecto, alcalde?
1: Sí, un bonito proyecto que beneficia al sector Los Olivos, Monterrey, 28 de julio, Santa Rosa. Ese proyecto pues contempla de la altura de la Chacra del Amigo hasta el puente de la Vía de Evitamiento. El proyecto está concluido. Tiene conformidad técnica del sector y se está buscando a través del Fondes su financiamiento. Entonces, mi persona la próxima semana estará viajando a la ciudad de Lima para nuevamente solicitar al Fondes poder ser considerado en el acta para que se financie ese proyecto. Es una metodología totalmente diferente, porque el Fondes tiene sus propios recursos, tiene sus propios, le asignan un presupuesto netamente para zonas de emergencia. Y en este caso, Nueva Cajamarca está considerado dentro de la zona de emergencia y más aún una defensa ribereña son lo que prioriza Fondes.
0: Qué bueno, excelentísimo alcalde. Y como un adelanto, tal vez de esto va a fortalecer a las autoridades del Centro Poblado de San Juan de Río Soritor por el trabajo o el proyecto de la Xiringa. ¿Cómo está? ¿Cuál es el avance, alcalde?
1: Sí, en el caso de Xiringa es un proyecto que en su momento se logró gestionar del Ministerio de Transportes y Comunicaciones, un puente de menores luces. Ya se ha hecho todo el levantamiento de las observaciones. Esperemos que el evaluador ya nos dé la conformidad técnica y firmar el convenio con el Ministerio de Transportes y Comunicaciones para poder iniciar ese proyecto.
0: Excelente, ya vamos también avanzando en los proyectos, en las obras que se están ejecutando. Alcalde, también somos testigos de eso. Se viene ejecutando, por ejemplo, el camal municipal que está ubicado en el centro poblado de San Juan de Río Soritor. Seguramente usted tiene algún anuncio cuándo se va a inaugurar, cuándo van a recepcionar esta importante obra.
1: Bueno, el proyecto, su proceso constructivo ya está a un 90%. Lo que sigue es el equipamiento, es lo que está faltando, porque esos equipos, esas máquinas se están importando. Entonces el contratista está importando la maquinaria. Con eso ya completaría prácticamente el 100% de ese proyecto. Entonces esperemos que pronto lleguen esas máquinas, se empiecen a instalar y tendremos que inaugurar, no sé, aproximadamente, diría pues un par de meses más.
0: Qué bueno, alcalde, esta obra millonaria que usted va a entregar al pueblo, sobre todo a la comunidad, a quienes están inmersos en mejorar las condiciones salubres para tener pues un mejor en la salud. Amables oyentes, lo que el gobierno local está trabajando. Y los invito a los ciudadanos, ciudadanas que no conocen, visitar al camal que se viene construyendo a la altura del Grifos Cariñitos, como quien va al centro poblado de La Fortuna, por allí, ¿no? O Perla de Aguas, Perla de Aguas. 7:45, alcalde, por favor, gracias por su tiempo. ¿Y cómo estamos en materia de educación? ¿Cómo estamos avanzando ya en lo que, por ejemplo, este proyecto que anunciaba usted para la institución educativa de San Juan Bautista?
1: Mira, Barroso, estamos trabajando a nivel de toda la jurisdicción. Naranjillo también tiene pistas y veredas. El proyecto de seguridad ciudadana también se está contemplando Nueva Cajamarca, Casco Urbano, La Unión, San Juan y Naranjillo. Entonces nosotros hemos pensado en toda la jurisdicción y ese es el trabajo de la administración. Asimismo, en el concerniente al el tema de la educación, nosotros hemos invertido entre Chile y expedientes técnicos aproximadamente 1 millón de soles. Uno de ellos es San Juan Bautista, el otro es la 00614 y también la 00615 La Unión y la institución educativa Rumbel College. En el caso de San Juan Bautista, el expediente técnico ya se subió a la plataforma de PRONIET y ya está en su evaluación. Esperemos en los próximos días tener una reunión con el director ejecutivo de PRONIET y después tocaremos las puertas con el ministro de Educación para ver el avance y el proyecto. Esta gestión pues del gobierno central muy poco, sino
0: muy bien.
1: Si tú agarras a analizar, ver de la provincia hacia acá, ¿qué proyectos de instituciones educativas se construyeron? Prácticamente nada. El único que construyó aquí, terminó de construir aquí en Jerusalén, fue por parte del gobierno regional. Por parte del gobierno central no hay instituciones educativas, más que algunas se iguala para mejoramiento, pintado, todas esas cosas, pero no hay infraestructura nueva.
0: Bueno, bien, alcalde. En cuanto en materia de salud, ¿cómo está avanzando este proyecto del Hospital Nueva Cajamarca? ¿O qué gestiones se vienen realizando para hacer realidad? Porque este verdaderamente es un sueño de todos los nueva cajamarquinos de nacimiento y de corazón. ¿Cómo estamos avanzando en este proyecto, alcalde?
1: Sí, a ver. Bueno, el presupuesto total que la municipalidad ha arrancado del gobierno regional es muy significativo. Dentro de ello solamente hay un compromiso que falta cumplir. Y eso es el tema del Hospital 219 de Cajamarca. El gobierno regional, a través de Proinversión, ya viene promoviendo la construcción del Hospital Nueva Cajamarca. Entonces, a la espera que algún inversionista tenga el interés de tomar ese proyecto y diga, yo lo hago, a través de del mecanismo Obras por Impuestos. Nosotros igual, ahí insistentes, venimos tocando las puertas ahí en el gobierno regional, a ver, preguntando si es que hay alguna empresa o empresas interesadas en ejecutar bajo ese mecanismo ese proyecto.
0: Bien, alcalde, para la gestión, para ustedes siempre, ha estado primero lo que es la salud, la educación, sin descuidar los programas sociales, pero también está pensando, y yo soy testigo, ha ejecutado mejoramiento de la conectividad, de la transitabilidad para el desarrollo económico del distrito. También ha anunciado usted sobre el proyecto de la carretera Florida. ¿Cuál es el avance, alcalde, por favor?
1: Sí. En el caso de la carretera de Florida, lo tiene el expediente técnico, el proyecto especial Alto Mayo. Ese expediente técnico está en su etapa ya final para que las próximas autoridades, o Dios mediante, a través de este edificio, lo pueda considerar el gobernador este proyecto y para que pase con continuidad para el 2027. Entonces va a depender mucho de los saldos de obra que haya en su momento.

0: Mi estimado Marcos, como ustedes pueden ver, el más del 70% de lo que hemos anunciado se está ejecutando hoy. Entonces, habrá proyectos que se concluyan en esta gestión, otros que pasen con continuidad, otros proyectos que simplemente se busque el financiamiento y otros proyectos que todavía continúen en evaluación. Es parte de las gestiones, Marrufo. No se puede concluir todo a la vez, porque un expediente técnico tiene una etapa de construcción, un tiempo determinado de construcción. Entonces, el Estado te financia por etapas. Conforme vas avanzando el proyecto, te da dando tu recurso. Entonces, tiene que haber aquí un compromiso de la próxima gestión para que haga su trabajo de continuidad de inversiones.
1: Usted también en su discurso dijo una frase elocuente y muy bonita que ha pegado bien en la población. Ha iniciado el crecimiento de Nueva Cajamarca y eso nadie nos detiene, nadie nos para. Qué bueno, qué excelente su compromiso que asume como gestión. En estos marcos ya nos queda poco tiempo, pero usted desde esa gestión sigue impulsando el desarrollo siempre con transparencia para el bienestar de todos los ciudadanos y ciudadanas. Finalmente, alcalde, si algo más tienes que agregar, con gusto te escuchamos, o tus palabras de despedida momentáneamente. Por favor, alcalde, algo que se haya no haya sido la pregunta, usted tiene minutos para despedirse, alcalde, y anunciar algo.
0: No, creo que hemos hablado ya de todos los proyectos. Más bien quisiera, a través de su medio, mi estimado Marrufo, pedir a la población la paciencia del caso, ya que algunos comerciantes, tanto de la avenida como de las 22 cuadras y próximamente de acá del Girón Imperio y toda esta parte del César Vallejo, se van a ver afectados por el proceso de ejecución de obra. Entonces hay que pedirlo la paciencia del caso. Este es el procedimiento, este es el costo marginal que se tiene que tener para la construcción y la modernización, que muy pronto ya la Nueva Cajamarca se está embelleciendo. Estamos cambiando el rostro de Nueva Cajamarca. Y eso se debe a la confianza, al cariño, al aprecio que el ciudadano nuevo cajamarquino ha depositado en nosotros, y nosotros estamos retribuyendo con obras públicas para que el ornato de nuestra ciudad sea cada día mejor y así nosotros podamos llamar a la inversión de afuera y tener más aún una ciudad bonita, limpia y ordenada.
1: Honorable alcalde, gracias por su tiempo y muchas felicidades. Dios lo bendiga e ilumine su sendero y pueda llegar siempre a un destino final y positivo para Nueva Cajamarca.
0: No te preocupes. Muchas gracias, mi estimado Barrupo, y agradecerlo a todos los nuevos camartinos. Tengan un excelente día. Bendiciones.
1: Amables oyentes, ahí estaba el alcalde, el licenciado William Sánchez de King, esbozando los proyectos, las obras que están en ejecución y los proyectos que están en tapete para el desarrollo mancomunado. 6 minutos ya nos viene apartando para las 8:00 a.m. Estamos ya en la parte final, amable oyente, y tenemos un anuncio importante. Dice, se vende un solar ya junto al Colegio Roosevelt College, apto para negocio, completamente favorable. Usted comuníquese al 961-985-098 y usted será el propietario inmediatamente. Nuestro saludo ya en la parte final para Lucy Romero Galindo, para su adorado esposo, también para Lizardo Pineo Tapia y Bercelia Manayay Julca. 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

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A don Ramiro Díaz Tarrillo, eso está por el Alto Amazonas en Yurimaguas. Gracias por la preferencia y sintonía, don Ramiro Díaz Tarrillo. A don Winston Rodríguez Ebañez en Calzada, a Aurelia Tinoco en Soritor, a José Tello y Alfonso Díaz en Planta Noviaco. Gracias por los mensajes. Estamos recepcionando también mensajes de Angélica Rojas Calle también. Muchas felicidades, señoras y señores. Ya estamos en la parte final. ¿Cuántos minutos nos quedan? Cuatro minutos nos quedan para llegar ya a las 8 de la mañana. Y me invitamos en el mercado José Olaya. 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Ya 4 minutos para las 8 de la mañana, y gracias también a Angélica Rojas Calle, que está en la preferencia y sintonía de Amazónica Radio, la voz de los pueblos, más allá de las fronteras, por el distrito de Pardo, Miguel Naranjos. Felicidades. 3 minutos nos vienen apartando para las 8 de la mañana, y de esta manera ya hemos llegado ya a la parte final, amable oyente. Ya muchas informaciones, comprometidos siempre con el desarrollo de nuestra comunidad a partir ya del día lunes. Mañana ustedes no se olviden, de tempranas horas estarán pues escuchando aquí en Amazónica al profesor Hugo Chiñagua, que viene con lo mejor de los acontecimientos. Amable oyente, compartimos una información ya de un perro salvajemente que ha destrozado varias extremidades, incluso su carita, de un niño inocente en Chiclayo. Y la mujer solamente dijo: acá tengo 1,000 soles, y desapareció. Con todo su perro desapareció de Chiclayo. Ahora este niño ya está recuperando, pero gracias al presidente ejecutivo de salud, al doctor Jaime Moreno, junto al ministro de Trabajo y Promoción de Empleo, a Freddy Solano, y han visitado a Benjamín, el niño, su nombre es Benjamín. Trasladaron desde Chiclayo, hoy recibe una atención muy buena, tras de sufrir graves mordeduras de este perro pinball, y que la dueña desapareció sin dejar rastros. Y como la policía pues no investiga, hasta el momento no lo encuentra para nada. Pero una comisión que fueron desde Lambayeque a visitar, ya llevándole sus regalos, el niño ya está mejor. Gracias, señoras y señores, por habernos escuchado. Dios mediante, el día lunes con otro similar. Por hoy, saludo a todos cuando vayas subiendo, que serán los mismos que vas a encontrar ya cuando vayas bajando. Felicidades.

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2: 8 y 5.
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3: Señoras y señores, les habla Froilán Mendoza, del conjunto musical Los Liberales, presentando los ritmos variados. Ahora sí, nos vamos con destino a la provincia de Rioja.

Esta es la temperatura, 26 grados.

garanticemos la perpetuidad de la especie. No asfixiemos nuestras vidas. Que nuestros corazones palpiten sin cesar, respirando la pureza del viento que los bosques nos dan y de las aguas cristalinas que embellecen tu país.

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3: 8:45.
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8 y 56.

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7: 9 y 20.
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9 y 26. 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Esta es la temperatura, 26 grados.

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1: ¡Vamos! ¡Música, maestro! Para la gente de Dimensión Juvenil Sonido, que estamos grabando en vivo, señores. Mañana la persona que quieran pasar la música, me pasan la voz. Le estaremos pasando toda la grabación esa noche, ¿ok?
2: Y dice, con mucho cariño para la gente linda de Buenos Aires,
1: feliz aniversario.
2: La princesita Rosemary.
1: ¡Vamos ahí!
2: Dice, para gozar.

0: Humilde chico, su humilde. Un silbo, chicos, un silbo. Otro, otro tema más.
1: ¿Qué te parece la princesita Rosemary?
0: Está muy bonita, tanto su música. Canta. De poder bailar, poder canta. Compartir con
1: canta
0: la gente.
1: Lindo, canta lindo.
0: Muy hermoso.
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3: 9:40.

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3: 9:46.

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1: Esta es la temperatura, 26 grados.

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5: 9:55.
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11: 10 y 35.
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0: 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Esta es la temperatura, 26 grados.
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3: 10 y 40.

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1: 11. 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
2: 11 y 5.
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1: 11 y 21.

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1: 11:35.

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10: 11:40. 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
1: 11:50.

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0: 11:57.
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1: 12 del mediodía.
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6: 12 del mediodía y 10.
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7: 12 del mediodía y 35.
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2: 12 del mediodía y 55.
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1: 1:22.
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3: ¿Quién es?
4: Yo, el comunero. ¿Está Rosita?
3: No está. Ha salido.
4: ¿Ha salido? ¿Con quién?
3: Con unos amigos, ya tú sabes.
4: Gracias.

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1: 1:35.

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12: 1:40. 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
3: 1:47.

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1: 1:52.

0: 1:55.
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6: 2:35.
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4: 2:40. 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
1: 2:52.

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3: Tu estilo. 3 y 10.
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0: Gente linda de Buenos Aires, feliz aniversario a todos ustedes, a los amigos que han venido de Yambrabamba, a los amigos que han venido de La Esperanza, a los amigos que han venido de Progreso, de Jumbía, muchas gracias por su compañía. Gracias a nombre de El Sonido Amazónico, vamos a seguir con ustedes hasta las últimas consecuencias.
1: Claro que sí, todo para Jordan, popular Zorrito, y todo a La Mancha por ahí, con la familia Bernal. Saludo para la Ronda Campesina y la Policía Nacional.
2: Para los efectivos
1: Perú.
0: Y para los amigos del comité organizador, un abrazo para cada uno de ellos. Y muchas gracias por preferir a Amazónico.

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1: 3:35.

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8: 3:45.
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4: 3:50.
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1: 4.
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13: 4 y 5.
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0: 4:30.
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6: 4 y 35.

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2: 4:45.

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1: 5:31.
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2: 5:47.

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1: 5 y 50.

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8: 6 y 1.
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5: 6 y 5.

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1: Buenas tardes queridos amigos, buenas tardes a toda la radio audiencia de Alex Deportes. Ya estamos nuevamente con ustedes para llevarles el programa de Alex Deportes en la edición de hoy, viernes 3 de junio del 2026. Así que todos sean bienvenidos, toda la radio audiencia de Alex Deportes. Vamos a compartir el día de hoy mucha información deportiva porque se viene un fin de semana de mucho deporte, un fin de semana competitivo, donde se van a definir también muchas cosas en el mundo deportivo. Así que sean bienvenidos a todos. Quien les habla es su amigo Alex Racho Yaxahuache, y vamos a llevarles inmediatamente los titulares deportivos que hemos preparado para ustedes en la edición de hoy viernes. Atención, queridos amigos, mañana se juega la fase regional en los partidos de vuelta de la Copa Perú en la región San Martín, en todo el departamento San Martín, se volverá a jugar entonces la Copa Perú en su etapa departamental. Los partidos de vuelta que van a empezar a jugarse desde mañana en la ciudad de Moyobamba, entre mañana y entre sábado y domingo se va a jugar y se van a definir las llaves, tanto en la zona norte, en la zona sur y en la zona centro del departamento de San Martín en la Copa Perú. Atención entonces, amigos, más titulares en Alex Deportes. En Moyobamba, justo como le estamos dando nuestros titulares, ya quedó listo el IPD de Moyobamba para mañana arrancar la etapa departamental, donde la Academia Altomayo, el equipo moyobambino, recibe al equipo del Atlético Aguajón mañana en el estadio de Moyobamba. Un partidazo imperdible este duelo que van a protagonizar moyobambinos y riojanos, queridos amigos. Y en la ciudad de Rioja, pero el día domingo, el Club Deportivo Rivata recibe al Xanao Fútbol Club a las 3 de la tarde. Se va a jugar este partido. El resultado de ida quedaron 1-1. Entonces todo se define en el estadio Honorato Novoa Grandes de la ciudad de Rioja. Más titulares en Alex Deportes, queridos amigos. Entonces vamos a estar dando a conocer la programación de los 9 partidos de la Copa Perú, etapa departamental, en la zona norte, zona centro y zona sur de la región San Martín. Amables oyentes, más titulares en Alex Deportes. En Rioja, el presidente de la Liga Provincial de Rioja dio a conocer la suspensión de la Liga Femenina de Ascenso en esta fecha, ¿no? En la fecha 3, en su tercera jornada, no se va a jugar la Copa Perú Femenina en Rioja, porque el estadio, el único estadio que tiene Rioja, va a estar ocupado por la Copa Perú, así que se va a suspender. Seguramente a mitad de semana lo van a dar a conocer qué día o qué fecha se va a jugar nuevamente en el estadio municipal de Rioja. Atención, queridos amigos, la Liga de Ascenso Femenina en Moyobamba, así está, de Candela, también tiene su Copa Perú Moyobamba, y Nueva Cajamarca, no hay todavía anuncio de la Copa Perú. El año pasado se realizó con 3 equipos, este año no, al parecer no se va a realizar la Liga de Ascenso Femenina en Nueva Cajamarca. Atención, más titulares en Alex Deportes. La Copa de la Liga, se empezó a jugar los octavos de final de la Copa de la Liga. Vamos a dar a conocer la programación también de este torneo, que tiene que definirse y que tiene que definirse durante todo el mundial se tiene que definir ese campeonato. Amables oyentes, la Liga 3, el Club Deportivo Ucrania, atención, el Club Deportivo Ucrania toca descansar, va a descansar en esta jornada, no tendrá fecha, pero llamó a Las Palmas, sus hinchas, a través de sus redes sociales, ¿no? A través de sus redes sociales, dio a conocer que están más unidos que nunca, porque se dio a conocer la noticia a nivel nacional de que el Deportivo Ucrania estaría seriamente pensando en retirarse del torneo de la tercera división. Atención, el ADT de Moyobamba, el equipo rosado de Tahuisco, recibe a Luda de Huancabe, el IPD de Moyobamba. Entonces los moyobambinos están a full deporte, van a tener Copa Perú mañana. su Copa Perú Femenina lo han trasladado a otro estadio alterno, y el ADT de Moyobamba, el equipo rosado, entonces por la fecha 5 de la Liga 3 va a recibir a Luda de Huancavelica y tiene que sumarle a 3 de local, porque de los 4 partidos que ha jugado, o de los 3 partidos que ha jugado, porque uno descansó, va a tener, solamente ha ganado uno de local, para que no vaya saliendo de la zona de clasificación. El cuadro de Moyobamba tiene que ganar el día domingo. Atención, entonces vamos a dar a conocer la programación de la fecha 5 del grupo C de la Liga 3, donde están los equipos sanmartinenses, y que en ese grupo lidera el Ecosen de Pasco, amables oyentes. En la Liga 1 tenemos los siguientes titulares: el Fútbol Club Cajamarca continúa desarmándose, hay jugadores que se están marchando del reciente ascendido a la Liga 1, el Fútbol Club Cajamarca. Varios jugadores están saliendo de ese equipo. El año pasado fue campeón de la segunda división y ahora se marchan, dicen que no hay un buen ambiente laboral en el equipo. Hay incluso jugadores que han salido a decir que son amenazados para que no dejen el equipo, y todo un problema se ha armado. Hay jugadores que ya tienen contrato con otros equipos. Y atención, en noticias internacionales, la Copa del Mundo está cada vez más emocionante, ¿no? En la tarde, Egipto eliminó a Australia, en estos momentos Argentina con Cabo Verde, y más tarde, a las 8:30 de la noche, juega la selección Colombia, la selección cafetera, ante el equipo africano de Ghana. A las 8:30, entonces, se definen quiénes son los equipos que pasan a los octavos de final. También vamos a dar a conocer que entre sábado, domingo y lunes se va a jugar los octavos de final. Tenemos las llaves, cómo se van armando con los partidos que faltan por jugar, entre el partido que se viene jugando, y más tarde cuáles son las llaves, cómo se han armado las llaves de octavos de final, que se vienen partidazos, queridos amigos, en la Copa del Mundo 2026. Así que vamos a nuestra primera pausa comercial y venimos ya de lleno con el desarrollo de los titulares deportivos aquí en Alex Deportes.

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12: 6 y 16.
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24: 6:20.

Continuamos, queridos amigos, con Alex Deportes. Una gran sorpresa en el Mundial. Acaba de empatar el equipo de Cabo Verde a la selección argentina, la campeona del mundo. Este equipo nuevo en los Mundiales, el equipo africano, está que le da hasta el momento un paseo, ¿no?, a la selección argentina y puede convertirse en la sorpresa del Mundial. 1-1 Argentina y Cabo Verde. Queridos amigos de la sintonía de Alex Deportes, peligra, ¿no? Peligra, ya que los mundiales está viendo sorpresas. Puede ser que Cabo Verde sea sorpresivo. Ya vio en su primer partido, esta selección de Cabo Verde, hizo un partidazo a España, que el día de ayer volvió 3-0 a la selección de Austria, le empató 0-0. Y cuando hablamos de España, es una favorita, ¿no? Una favorita para llevarse la Copa del Mundo, queridos amigos. Entonces, 1-1, Cabo Verde y la selección argentina en estos momentos por los octavos de final o por los 16avos de final de la Copa Mundial del 2026. 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Vamos entonces, queridos amigos, con el desarrollo de nuestros titulares deportivos. Se viene un fin de semana de decisiones y definiciones en la Copa Perú, etapa departamental, en partidos de vuelta, donde los equipos ya incluso se encuentran pensando en movilizarse, a dónde les toca jugar, a dónde les va a tocar movilizarse, amables oyentes, sus partidos. En los escenarios de la región San Martín ya quedaron listos. Por ejemplo, el día de ayer en Rioja, la Asociación de Rioja se agrupó, se volcó a la jornada de limpieza del estadio municipal, donde pues todas las organizaciones, amables oyentes, encargadas de velar por el deporte, los amigos, la población, los hinchas también del rival, amables oyentes, se llevó a cabo la jornada de limpieza programada por las diferentes organizaciones comprometidas por el fútbol riojano, desde la municipalidad, desde la División de Cultura y Deportes y otros entes encargados, la Liga Provincial de Rioja, el Club Deportivo Rivata, estudiantes de la Universidad Nacional de San Martín, la Escuela Deportiva Estudiantes Fútbol Club de Rioja, entre otras organizaciones, así como varios medios de comunicación, varios medios deportivos, que ellos amigos estuvieron presentes en la limpieza, dejando listo ya al club, que el Club Deportivo Rivata sea cómodo en ese estadio, en ese bonito escenario que tiene Rioja, un gran natural, por ahí que algunos charquitos se forman cuando llueve. Ojalá que el día domingo no llueva, para que el Club Deportivo Rivata reciba con todo al Xanao Fútbol Club y así selle su clasificación a la fase 2 de la etapa departamental de la región San Martín en la Copa Perú. El Rivata va a jugar el día domingo ante el Xanao, allá en Lamas, tanto lameños y riojanos empataron 1-1, así que todo se define aquí en Rioja, queridos amigos. Entonces, el Club Deportivo Rivata, dirigido por el profesor Richard Tarrillo, ya está convencido, ya está concentrado, que se puede avanzar. El camino está no es tan difícil en la etapa departamental, y ellos están convencidos que de local lo van a hacer, porque allá en Lamas, a la gente que no vio este partido, no vio este resultado, allá en Lamas el Rivata empezó ganándole a Xanao, sorprendiéndole al equipo celeste y blanco. Xanao se viste como si fuera la selección argentina, celeste con franjas
celestes y blancas, short negro, mientras que el Rivata ha utilizado su clásico uniforme, short naranja y blanco con vivos azules. Así se ha jugado. Entonces el Rivata empezó ganándole y luego vino el empate con un penal dudoso del árbitro. Entonces la gente del Rivata, del Club Deportivo Rivata, siente, amables oyentes, que les cobraron un penal inexistente. Así está entonces este partido el día domingo a las 3 de la tarde en el Estadio Norato Novoa Grandes de Rioja. Si usted es amante de la Copa Perú, vamos a apoyar al campeón de la provincia de Rioja, el Club Deportivo Rivata. Ha entrado como campeón de la provincial a la etapa departamental y recibe al Xanajo Fútbol Club el día domingo a las 3 de la tarde en el Estadio Norato Novoa Grandes de la ciudad de Rioja. Y atención, el otro equipo de Rioja, de representante de Rioja, el subcampeón, es decir, el Atlético Aguajuna, amables oyentes, todo va quedando listo.

Exacto, acá tenemos la información, todos al IPD de Moyobamba, amables oyentes, porque el día de mañana se define o se empieza a jugar la Copa Perú en la etapa, departamental, donde todo el equipo Academia Alto Mayo, la Academia Alto Mayo invita, amables oyentes, falta un día, todo va quedando listo para uno de los partidos más esperados de la Copa Perú de fase regional. La Academia Alto Mayo recibe al Atlético Aguajón mañana sábado 4 de julio a las 3:30 de la tarde en el estadio IPD de Moyobamba. Las entradas populares, los niños ingresarán gratis. Dos equipos, un solo objetivo, conseguir la clasificación. Se espera un encuentro intenso de principio a fin con el apoyo de toda la afición deportiva, madre presidente. Entonces, desde mañana se va a empezar a jugar la etapa de departamental de la Copa Perú, donde el Atlético Aguajón, el segundo representante de la provincia de Rioja, tiene que ir a sacar el resultado, ¿no? A buscar la clasificación. Nadie es favorito en este encuentro. La Academia Alto Mayo, el domingo, si bien es cierto, se llevó un empate de Naranjos, de una plaza complicada, de un estadio que estuvo repleto alentando al Atlético Aguajón. Los amigos de Naranjos se pusieron la casaquilla roja y negra, apoyar al Atlético Aguajón, del mismo Aguajón. Se trasladaron cientos y cientos de hinchas. Lo mismo, suponemos que mañana van a pasar por aquí, cuando pasa el Atlético Aguajón, en las etapas departamentales, siempre van en camioneta, ¿no? Se van en caravana, se van en carros haciendo bulla por la avenida Cajamarca, pasan hacia la ciudad de Moyobamba. Entonces, mañana este partido, la Academia Alto Mayo recibe al Atlético Aguajón, partido de ida, fue 1-1, un resultado que lo ha dado también bastante optimismo a la Academia Alto Mayo, pero el Atlético Aguajón tiene un buen equipo. Vamos a ver entonces cómo le va el día de mañana. No se lo pueden perder este partido, que va a estar extremadamente emocionante en Moyobamba. ¿Por qué juegan mañana? Es el único partido que se va a jugar mañana, porque el día domingo el IPD de Moyobamba va a tener Liga 3, así que la Copa Perú lo han trasladado para mañana sábado 4 de julio. Vamos entonces con la programación de la zona norte. Atención, todos los partidos se van a jugar, a excepción de la Academia Alto Mayo y el Atlético Aguajón, todos se juegan el día domingo. Entonces empezamos, atención queridos amigos, la programación de la zona norte en la Copa Perú, etapa departamental, partido de vuelta. Hay varios equipos que ya en la siguiente fase, en la fase 2, ya no lo vamos a ver, ya no lo vamos a nombrar, así que vamos a tratar de informarles cómo se va a jugar. Atención, en la zona norte, por ejemplo, la Academia Alto Mayo recibe al Atlético Aguajón, el Unipa Maestro de Lamas. Atención, es el campeón también, que también empató en Moyobamba, que han tenido todo en la zona norte, fueron empates, ¿no? Uno a uno, por ejemplo, el Aguajón con la Academia Alto Mayo, el Estudiante de Ingeniería empató 1-1 con Unipa Maestro. El Rivata también empató en Lamas, 1-1 con el Chanaba, así que todos están parejitos en la zona norte. Y el Unión Pamacho va a recibir al Estudiante de Ingeniería en el estadio Lebrando Salas de Lamas. Mientras que el Rivata, ya lo dijimos, en Río, amables oyentes, el día domingo a las 3 de la tarde, recibe al Chanao FC. Mientras que en la zona centro, atención, la zona centro también está muy peleado este partido. Estos partidos, por ejemplo, el Oriente Tarapoto va a recibir al Unión Santa Marta. El Unión Santa Marta es de la provincia del Dorado, entonces tiene que trasladarse hasta la ciudad de Tarapoto para jugar ante el Oriente Tarapoto. Más partidos en la zona centro, la Academia Formativa Sport Guaja, ese es el subcampeón de la provincia del Dorado, va a recibir al Unión Picota, campeón de la provincia de Picota, amables oyentes. Entonces, la Academia Formativa Sport Guaja versus el Unión Picota el día domingo a las 3 de la tarde allá en la ciudad de la provincia del Dorado. Más partidos en la zona centro, por ejemplo, en la zona centro, amables oyentes, la Academia Barcelona, este equipo de acá es de la Academia Barcelona, va a recibir al Club Social Deportivo Oriente. Así está entonces la programación. Este de acá es de este Barcelona, es de Bellavista, ¿no? De Bellavista, es este equipo Barcelona, amables oyentes.
por la zona de la zona sur. ¿Cómo está la zona sur? El Carhuapoama Fútbol Club, este equipo es campeón bellavistano, derrotó 4-0 al Oriental Sporting, y ahora el Oriental Sporting es de Zapozoa o de la provincia del Guayaga, tiene que remontar este resultado abultado, ¿no? Ya un resultado de 4-0 es un resultado abultado, así que el Oriental Sporting tiene que salir con todo, por lo menos a empatar esta llave de 4-0, un poco difícil, pero en el fútbol ya sabemos que nada puede suceder, todo puede suceder, amables oyentes. Atención, el defensor Víveres de Juanjuy, el defensor Víveres de la provincia de Mariscal Cáceres, va a recibir al Real Piscoyacu. El Real Piscoyacu metió 3-1 al defensor Víveres, y ahora el defensor Víveres en el estadio el Gran Pajate, ¿no? Allá en Juanjuy, tiene que remontar o tiene que por lo menos empatar este resultado y esperar que pase en toda la llave, en toda la tabla de la Copa Perú etapa departamental, pero tiene que remontar el 3-1 recibido en Piscoyacu, amables oyentes. Y el Unión Cusco Fútbol Club, el subcampeón de Bellavista, recibe al subcampeón de la Juanjuy, al subcampeón de la provincia de Mariscal Cáceres. Entonces el Unión Cusco de Bellavista recibe, amables oyentes, al defensor La Merced de Mariscal Cáceres. Así está la programación en todo el departamento de San Martín, tanto zona centro, tanto zona norte y la zona sur, y todo va a depender el día domingo. Ya después de estos partidos se tendrá que sumar goles, tendrá que sumarse, amables oyentes, todo lo que significa el gol recibido, el gol hecho, porque hay una tabla general. Esa tabla general va a mandar o va a poner a los equipos a la siguiente fase. De los 18 equipos clasificados, solamente dos equipos van a quedar fuera, así que es importante sacar buenos resultados, sumar, no dejarse anotar muchas cantidades de goles, y sobre todo, ¿no?, que viva el deporte en todos los escenarios deportivos de la región San Martín. La etapa departamental, zona vuelta, zona norte, se va a empezar a jugar desde mañana entre el Aguajón, que el profesor Coco Altamirano dio entrevistas el día de ayer a varios medios de comunicación que lo entrevistaron, y él se sintió muy seguro de poder avanzar a la fase 2 de la etapa departamental, y de ahí ya se tendrá que ver, por ejemplo, el primero con el 16, el segundo con el 15, y así sucesivamente vamos a ver ya en la fase 2 a qué rivales les va a tocar enfrentar, y es que avanzan los equipos de la provincia de Rioja en esta etapa departamental que está de candela, queridos amigos. Nosotros nos vamos a nuestra segunda pausa comercial y volvemos o regresamos con más información deportiva aquí en Amazónica Radio.

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1: 6:35.
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6: 6:40.
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0: Continuamos. Continuamos con el programa deportivo Alex Deporte, queridos amigos. Sigue el empate 1-1 entre la selección argentina y Cabo Verde. No puede ingresar, no puede hacerle tanto daño a la selección argentina al equipo de Cabo Verde, ese equipo que hasta el momento está haciendo la sorpresa del mundial, más allá de que Argentina es Argentina, en cualquier momento termina definiendo su pase a los octavos, pero hasta el momento está difícil, un hueso duro de roer este Cabo Verde, queridos amigos. 1-1, ya pasaron los 80 minutos, así que 10 minutos o menos de 10 minutos le queda a la selección argentina para ganar. De seguir el empate, de persistir el empate, tendrían que ir a un tiempo de alargue de 15 minutos cada tiempo, y de persistir todavía el empate, tendría que definirse a través de la tanda de penales el pase a los octavos de final de la Copa Mundial, queridos amigos. Así se viene viviendo. Por ejemplo, en la tarde también hubo, a la 1:00 p.m. jugó el equipo de Australia, la selección australiana, versus la selección de Egipto. El partido empataron 1-1, jugaron alargue, tampoco se hicieron nada, y ahí se fueron a la tanda de penales, donde selló su clasificación el equipo egipcio, queridos amigos. Entonces, toda la atracción, toda la expectativa en la Copa del Mundo en estos días, que se está definiendo los pases a los octavos de final. Atención, entonces nosotros continuamos con nuestra información deportiva. En la Liga 3, queridos amigos, atención, la Liga 3, el día de hoy vimos que el estadio de Nueva Cajamarca estaba vacío, donde estaba entrenando el Deportivo Ucrania, no han entrenado estos días en el estadio, porque el estadio ha estado un poco desordenado por las fiestas que dejó el aniversario de Nueva Cajamarca. Pero el día martes, a través de varios medios nacionales, incluso se sumaron a la información que habían dado personas acercadas o llegadas a la gente del Deportivo Ucrania, donde estarían, informaron, nosotros vimos a conocer también aquí en nuestro programa, que la gente del Deportivo Ucrania estaría seriamente evaluando retirarse de su participación en la Liga 3. Eso llevó a que varios hinchas, a través de las redes sociales, se ponga, ¿no?, a preguntar si era verdad. Y la misma directiva, amables oyentes, del Club Deportivo Ucrania salió a un poco a tranquilizar a la hinchada, que ha publicado en sus plataformas: Club Deportivo Ucrania, nada, el trabajo no pare. Tras el largo viaje a Ocayaco, nuestro plantel volvió hoy mismo, nuestro plantel volvió hoy mismo a los entrenamientos. Esta publicación hizo el día de ayer, es decir, que el día jueves volvió a entrenar el Deportivo Ucrania después de un largo viaje a Ucayacu, tuvo que viajar a Ucayacu para enfrentar al Ucayali. Entonces estuvieron viajando, ¿no? Por lo menos 2 días de vía terrestre. Amables oyentes, nada nos detiene, el trabajo no para. Tras el largo viaje a Ucayacu, nuestro plantel volvió hoy mismo a los entrenamientos. El compromiso de nuestros jugadores y comando técnico con Nueva Cajamarca sigue intacto. Hoy más que nunca necesitamos estar unidos. Este equipo es de todos y solo juntos, directiva, comando técnico, jugadores y hinchadas, sacaremos esto adelante. Súmate, apoya al club de tu tierra y demostraremos de que estamos hechos. Seguimos de pie y luchando en la cancha, ¿no? Este ha sido el mensaje tranquilizador para el vendaval verde, que el Deportivo Ucrania volvió a los entrenamientos el día de ayer y no ha entrenado, no están entrenando en el IPD de Nueva Cajamarca, están entrenando en Tamisuyo, un campo en el profesor Kalin López, el técnico del Deportivo Ucrania. Tiene su terreno por Tamisuyo, lo ha adaptado como un campo deportivo y los ha llevado a entrenar el día de ayer y el día de hoy. Esto porque
1: El Deportivo Ucrania no va a tener programación, no va a tener fecha este fin de semana, le toca descansar, así que tiene para rato, no tiene para que descanse todo este fin de semana. La próxima semana, el próximo fin de semana, recién volverá a jugar o a tener actividad el Deportivo Ucrania. Entonces eso les ha permitido un poco también relajarse, descansar, entrenar, o recuperarse del viaje y el del partido sacado allá ante el Ucayal FC. Hicieron un buen partido, empataron 0-0, un puntazo que se necesita seguramente para ir avanzando en la Liga 3. Así que el Club Deportivo Ucrania descansa esta fecha y llamó a la calma a sus hinchas, que no se van a rendir a pesar de que los gastos son inmensos, su participación en la Liga 3, y sobre todo que la gente, por el tema del mundial, justo cuando juegan los partidos de local, la gente obviamente más entretenida del mundial no va, ¿no? Tanto al estadio, hay poco público cuando juega el Deportivo Ucrania. Seguramente ya en las próximas fechas la misma hinchada va a seguir, porque económicamente se tiene que llenar el estadio para que el Club Deportivo Ucrania pueda solventar los gastos. Así que, amables oyentes, el que sí va a tener actividad en la Liga 3 es el ADT de Moyobamba, que recibe este fin de semana, el día domingo, recibe a Luna de Huancavelica en el IPD de Moyobamba el domingo a las 3. El ADT de Moyobamba descansó la fecha anterior, la fecha pasada le tocó descansar al cuadro rosado de Tahuisco, y esta vez recibe a la Universidad de Ascensión de Huancavelica por la jornada 5 de la Liga 3. Así que el cuadro moyobambino se está quedando por ahí. Hay varios equipos que están creciendo, están resurgiendo, así que de local tiene que sumar el equipo rosado de Tahuisco si es que no se quiere quedar, amables oyentes, de la Liga 3. ¿Qué dice la invitación? Todos al IPD de Moyobamba, Liga 3, fecha 5, la Asociación Deportiva Tahuisco recibe a Luna el domingo 5 de julio a las 3 de la tarde en el estadio IPD de Moyobamba. Las entradas costarán, si usted quiere ir a ver Liga 3 en Moyobamba, las entradas general 20 y 10 nuevos soles, las butacas estarán 30 nuevos soles, los niños estarán 10 soles, el ADT no es un equipo, es una familia, el equipo del pueblo te necesita en las tribunas, ven con tu familia y amigos a alentar los colores del Tahuisco en un partido clave por la Liga 3, hagamos sentir la localía y apoyemos al equipo de principio a fin. Es la invitación que ha publicado, el equipo del ADT de Moyobamba, amables oyentes. El otro equipo, por ejemplo, el Club Deportivo de Ecosén de Pasco, que está liderando, y esta vez si es que gana el Ecosén de Pasco, todavía no se enfrentan al Ecosén y el Club Deportivo Ucrania, porque

0: va a ser un partidazo porque el Ecosem está puntero, está primero en la tabla de posiciones del grupo C, en el segundo lugar está el Deportivo Ucrania, en el tercero marcha el ASA FC, atención, y justamente este domingo allá en Chancay, el ASA Fútbol Club, la asociación Siempre Amigos Fútbol Club, va a recibir al equipo del Ecosem, va a ser un partidazo también este, amables oyentes, por el bien de que no se vaya despuntando el Ecosem, porque ahorita, antes de que se juegue la fecha 5, el Ecosem tiene 9 puntos, el Deportivo Ucrania está en el segundo lugar con 7, el cuadro del ASA también está ahí con 6 puntos en el tercer lugar. Entonces, de ganar el Ecosem en este partido, se estaría despuntando, ¿verdad? Se estaría despuntando, así que nos conviene que empaten o que gane el ASA Fútbol Club para que no se aleje el cuadro de paso, queridos amigos. Así está la Liga 3, que hay equipos, no solamente el Club Deportivo Ucrania ha pensado retirarse, hay varios equipos que se vienen quejando de que hay mala organización, que muchos gastos logísticos y económicos para los equipos de provincia. Continuando con la información deportiva, el Fútbol Club Cajamarca, este es en la Liga 1, ya viene la Liga 1, también hay amantes de la Liga 1, se ha paralizado por el tema del torneo clausura, pero ya se viene la Liga 1, y el Fútbol Club Cajamarca está dando noticia, no justamente por ser un equipo que esté peleando los primeros puestos, sino sus jugadores están viendo, ¿no? Los siguientes están recibiendo contratos, no quieren estar en el Fútbol Club Cajamarca, están yéndose, por ejemplo, el Pirata Barcos, Hernán Barcos, terminó llegando al Sporting Cristal, el día de hoy se ha ido Lagos a Cienciano del Cusco, La Bandera se ha ido al Atlético Grau, entre otros futbolistas que llegaron muy alegres, hablando de un nuevo proyecto para el equipo del Fútbol Club Cajamarca, queridos amigos. Entonces vamos con más información deportiva. Este fin de semana, atención, este fin de semana se va a jugar los octavos de final de la Copa Perú. Los octavos de final de la Copa Perú, entonces vamos a darles a conocer qué partidos, ¿no? Qué partidos se van a jugar entre sábado y domingo. Por ejemplo, tenemos la información que Brasil va contra el equipo de Marruecos. Creo que va Brasil, vamos a ver. Acá tenemos a amables oyentes. Atención, entonces, Brasil va con Noruega el domingo, pero mañana hay otros partidos. Atención, el día sábado, por los octavos de final de la Copa del Mundo, Canadá va a enfrentar a Marruecos mañana a las 12 del mediodía. Los cuadros anfitriones, los tres equipos anfitriones de la Copa del Mundo están dando la hora, están a la talla. Por ejemplo, Canadá ya está en octavos de final, mañana va a enfrentar a Marruecos a las 12 del mediodía. Paraguay versus Francia, atención, juega una selección sudamericana, Paraguay versus Francia, mañana a las 4 de la tarde. El día domingo, atención, el día domingo, Brasil versus Noruega a las 3 de la tarde, México versus Inglaterra, atención, se ha hablado bastante de este partido de México con Ecuador, hay medios deportivos internacionales que han informado las noticias que habrían amenazado a la selección ecuatoriana carteles involucrados al narcotráfico, y por eso es que los seleccionados ecuatorianos no jugaron. Eso es lo que ha trascendido, no sabemos si es verdad, pero así informa la prensa deportiva. México va contra Inglaterra, ya lo cambiaron de localía, México incluso ya no va a jugar en México, tiene que ir a jugar a Estados Unidos por el tema de seguridad. México versus Inglaterra el día domingo a las 7 de la noche, y el día lunes, atención, el día lunes Portugal versus España y Estados Unidos con Bélgica. Así está este partido entre Portugal y España, se va a jugar a las 2 de la tarde y va a ser uno de los mejores partidos de los octavos de final. Con esta información estamos llegando a la parte final de nuestro programa deportivo Alex Deportes. Continúa el empate entre Argentina y la selección de Cabo Verde, se van a ir a la larga seguramente, y si se sigue así a través de penales se tendrá que definir este partido. Buenas noches a todos, nos encontramos el día lunes.
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0: 6:57.
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0: 7.
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